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0: Atento a la hora, 7:27. 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
2: ¡Atento a la hora! 7:30.
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1: ¡Son las 8!
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1: ¡Que no te gane la hora! 8 y 26.
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0: La hora exacta. 9:34.
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1: ¡Atentos a la hora! ¡10!
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0: Atentos a la hora 10 y 27.
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1: ¡Buenos días! Son las 7 en punto de la mañana.
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0: ¡Cuidado con la hora! ¡Son las 8 en punto de la mañana! 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

0: que no te gane la hora. 8 y 29. 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

0: ¡La hora exacta!
1: ¡9! ¡Punto de la mañana! 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

0: Atentos a la hora. 9 y 28. 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

0: la hora. ¡Bien!
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Atentos a la hora 10:27. Seguimos llevando.

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0: atentos a la hora, 11 en punto de la mañana.
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0: atentos a la hora 12. 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

0: que no te gane la hora. 2:26.
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es la hora exacta. 3. Seguimos llevando

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0: 33 y 28. 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
1: Esta es la hora exacta, 3:30. 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

0: 6, la hora exacta, 4.
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0: atentos a la hora. 4:27.
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0: 5 y 26.
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0: Esta es la hora exacta. 5:30. 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

sé que no todos nos tenemos a nuestra mamita cerca, ¿no? Esta canción la compuse cuando falleció mi abuelo, el hombre que me crió, que fue mi padre en vida. Pero hoy lo vamos a cantar para la mamita, ¿le parece? Hoy se va a llamar Te Extraño Mamá, ¿está bien? Lo vamos a cantar con todo el corazón, que se escucha hasta arriba, los que tienen a la mamita en el cielo, pero siempre están en nuestros corazones. Lo cantamos fuerte con el corazón.

0: conectado con la hora.
1: Son las 7 en punto.
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